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respeto, le vamos a dar un aplauso, pero aquí en el conjunto de más nuestro evento. Yo sé que el público al escucharlo también lo va a recibir con alma, vida y corazón.

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Muchos intentamos presentarnos ante Dios como gigantes. Llegamos donde Dios mostrando nuestras victorias y nuestra supuesta fortaleza. Pero Dios se siente más atraído por nuestra debilidad que por nuestro orgullo. Cuando llegas al final de tus fuerzas y dices, Señor, ya no puedo más, es ahí donde comienza el poder de Dios. Nuestra incapacidad es la oportunidad perfecta para su omnipotencia. No te avergüences de tus lágrimas. No te avergüences de sentirte cansado de luchar solo. Es en ese reconocimiento de nuestra fragilidad donde el Espíritu Santo se hace fuerte. Por eso, deja de intentar ser el héroe de tu propia historia y permite que Dios sea el Salvador. Su gracia es suficiente para ti y su poder se perfecciona cuando tú dejas de intentar controlar todo. Entrégale hoy tus piezas rotas, porque Él es experto en hacer algo hermoso de los escombros. Que Dios te bendiga inmensamente y que tengas un hermoso día agarrado de la bendición de Dios. Recuerda que Dios

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que en estos 6 años de carrera, de vida artística, he aprendido a vivir la vida, a gozármela y a vivirla también cuando me llega el sufrimiento. Y he comprendido cuáles son mis amigos y los conocidos y los que llegan a mí con el interés. ¡Dice!

hay otros que te dicen, compadre, a mí sí me gusta ya bebé a su casa. Usted tiene un buen televisor, un buen mini esplía y sí se bebe sabroso. Claro, como no, se van para la casa de uno, les pone aparte de todo, le piden el video que ellos quieren. Se sientan, supuestamente son amigos de uno. Se sientan, pone uno el video, el mini split se lo pone uno en el pecho y le dan los tragos grandes para emborracharlo. Con el video, la música, el trago grande, se duerme uno y están pendientes de la mujer de uno. Esa es mucha vaina jodida. ¡Hey! Y para su información, a mí ninguno me manda a callar. A mí lo único que me puede mandar a callar es mi mamá. Cállese usted.

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0: ¿Dónde estás? ¿Qué haces? ¿Cómo amanecieron? ¿Cómo estamos, olimpiquistas? Hola.
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0: Bueno, una mañana bonita, ¿cierto? Lunes festivo, nos tomamos el puente con Olimpia. Por ahí había unas pequeñas, una pequeña como que lloviznita, bueno, por

0: y seguirían entonces las lluvias, ¿verdad? Se han notado días más grises, frescos y con aguacero frecuente. No es casualidad, durante los próximos días, la región Caribe continuará bajo la influencia de varios fenómenos atmosféricos que están aumentando la nubosidad y las precipitaciones en las lluvias. Bueno, señores, hoy, lunes festivo, nos tomamos el puente con Olímpica. Ayer jugó la tricolor, la selección, hoy hay fútbol también. Hoy es la final del partido de vuelta a Medellín. Junior, bueno, Atlético Nacional Junior. Junior, bueno, que ya pegó primero a Barranquilla con 3-0. Bueno, pues una final que me imagino que va a estar también de infarto. Una buena final, señores, dos equipos. Hoy por hoy, pues, de los últimos, de los equipos que más ganan ligas, que siempre están en competencias, en finales, en los últimos años, ¿verdad? Atlético Nacional Junior, hoy.
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0: ¿Quién será el campeón? ¿Será Nacional? ¿Será Junior? ¿Será que Junior sostiene el título? ¿Será bicampeón? Bueno. Y hoy frente a un archirrival, frente a un Nacional que también es un equipo peligroso y que tiene una hinchada también fantástica y grande, sí señores, es un equipo peligroso en su estadio. Bueno, ok, señoras y señores, bueno, aquí estamos con ustedes, bienvenidos. Nos alegra el lunes en la mañana, lunes festivo.

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juega Junior hoy con Nacional en Barranquilla. Me quedo. ¿Será que se queda en Barranquilla a las 12? ¿Será que Nacional lo gana hoy y se queda ya en el Atanasio Girardot? ¿Cómo es la vaina? ¿Cómo es la vaina? ¡Oh! ¿Será que sí? ¿Qué dice? Saludo a todos los hinchas nacionalistas, a todos los hinchas junioristas, que son muchos, ¿verdad? Que están por ahí a esta hora conectados, pegados a la sintonía, ¿eh?

Bueno, señores, hoy final, buenísima hoy. Bueno, señores, ¿qué dicen por acá los hinchas de Junior? ¿Qué dicen los hinchas de Nacional? ¿Qué dicen?

el que pierda, déjelo que el otro se lo goce. Listo, sí, señor. Completa tranquilidad, no disfruten el partido, señores, en familia. Con la esposa, con los hijos, en la casa, en la cantina, en el estadero, en la

señores. Venga, un abrazo por acá para el gran Iván Montes, que está de cumpleaños hoy. Don Iván Montes, bendiciones y felicidades. En nombre de la familia, en nombre de su amigo Oscarache, en nombre de Francisco Zurique, el chico de Colombia. En nombre de Jairit Pereira, la doctora Jairit Pereira. Ahí también en nombre de Isa, en nombre de Iker, en nombre de Iván Ricardo, Iván Richie. Para don Iván Montes, el coronel, ahí en el barrio El Cortijo, en toda la esquina. Está de cumpleaños hoy.

0: vaina buena, carajo, señores.
1: Junior de
0: fútbol en paz.
1: Furia y tensión.
0: Fútbol en tranquilidad, para que dicen ustedes los oyentes. A ver, dame la notica de voz hoy. Notica de voz, señores. Voy a hacer tu nota de voz ahí al WhatsApp de Olímpica Estéreo. Pila, a ver, ¿dónde están? ¿Dónde están? ¿Qué dicen? ¿Cómo está la final? ¿A qué equipo le van? Vamos ahora a saludar ahí a los hinchas de Nacional con su canción. Bueno. Ok.

pues saludos. Están dos grandes hinchadas hoy. Dos equipos grandes. El Barda y el Rojiblanco hoy. Por el partido de vuelta. Nacional Junior.

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0: del jueves, a ver quién gana, quién será el campeón hoy, quién será.
1: Radio Olímpica Estéreo, para que me saluden a Katia Vergara, Aarón Quintero y Isaías Quintero, de parte de Francisco Quintero.
0: Bueno, repórtese la sinfonía también, el que quiera, ¿verdad? Hay algunos que son antifútbol, lo de pronto no le para bola al fútbol, ok.
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0: Dale.
2: Hoy gana mi Junior del Alma 2-1. Y Costeño, que se respete, es juniorista.
0: Bueno, dice por acá el Vale, dice Nacional 3, Junior 0. Oiga, saludo para el gran Héctor Ortega Díaz. Ahí está Olimpiquiano, está ahora también Héctor Hugo de Colombia. Héctor

0: nos queda por acá mandarle saludos también a un juniorista de corazón, dice por acá. El gran Orlando Romero. Ah, no, este es nacionalista de corazón, don Orlando Romero. Un abrazo para usted, don Orlando. Ahí también para Wilson de la Rosa, nacionalista, también olimpiquista. Bueno, dice que ve la vaina un poco apretada, pero bueno, ve la vaina un poco maluca, dice él. Saludo para el gran Fernando Funes, que está de cumpleaños hoy. Dice, quiere de regalo la número 12 de Junior. Bueno, eso va. Qué bien, mi hermano. Un abrazo para usted. Gracias a la sintonía con Olímpica. A ver, Marlon, dice, ¿cómo se llama la champeta que estaba sonando? Pero no sé si fueron las cartas ahí que sonaron. Bueno, dale, papá. Las cartas. A ver. Épale, saluda por acá, ¿qué dice usted, mi hermano? A ver, saluda a los nacionalistas también.
1: 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Junior, campeón hoy, mi hermano. Hoy vamos a celebrar, que no me esperen en la casa.
0: Dale, qué bueno.
2: Un saludito ahí para Karina, para que cubren la muerte para los trabajadores.
0: Dale, Karina. Bueno, Karina, dice por acá, saludo para todos los guías caninos de Sucre. Bueno, ya le mandé ahí su reporte. Bueno, señora, así está la vaina hoy.
3: Llegaron los fuertes.
0: Bueno.
3: Se visten de verde.
0: Saludo ahí para Junior Lordui. Oiga, y un saludo celestial para el gran Fernando Zuna. Alentando desde el cielo hoy el gran Fercho Cuervo, Fernando Zuna. Dice por acá, Gago querido, hoy te tenemos presente en el corazón. Y también en la pancarta, bueno, sí señor, y en la bandera, bueno, ok, bueno, saludos a toda esa gente, saludos.

0: la casa. Se fue desde el viernes y no encuentra la llave. No ha llegado a la casa porque no encuentra la llave. No tiene cómo abrir la casa, carajo. ¡Mierda! Cortijo y su combo. Una salsaza, una mera salsa, ¿verdad? Recordemos que esto se pegó para una época de carnavales, diciembre, en Barranquilla. Y de ahí pues despegó para todo el Caribe colombiano, para todo el mundo. Bueno, pues si una canción que usted la pone enseguida, la gente se levanta a bailarla. Cortijo y su combo, la llave, la llave, la llave, la llave.
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0: Oiga, José de Jesús Monterrosa Guevara va viajando para Coveñas, para la playa, para la playa, para la playa. José de Jesús Monterrosa Guevara con Olímpica. Hoy, carajo, la vaina está buena, la vaina está súper elegante, sabrosa, ¿verdad? ¿Dónde está la gente que se reporta? Saludo ahí a los de Nacional también, que por acá dicen en la sintonía con Olímpica Estéreo, ¿verdad? 327-90-105, los oyentes se reportan por acá, ahí estará con nosotros. Saludo para Mauro Padilla, allá en la capital, en Bogotá, vaya, en Bogotá. Está con Olímpica Estéreo, dale pues. Ahí está olimpiqueando esta hora, dale Mauro Padilla, dice, con Yurbela, juniorista de corazón, dale.
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0: Que Juan Carlos Guzmán dice por acá, le va a Nacional. Bueno, dale, ok, hermano, eso va. Don dice por acá que Jeffer y Malay, Malay a José, el famoso Tacucho. Está en esta hora, dice por acá también trabajando. Y escuchan Olímpica Estéreo. A ver, ¿quién crees tú que sea el campeón hoy? Desde Chinú, el vigilante Humberto Montiel. Saludo para Alexander Mesa. Alex Manjarres, que fue mi hijo, dímelo.
2: 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Ajá. Señor, casi se lejos, compadre. Una de Alex Basile, compadre, llueve otra vez. Junior gana 2-0, juniorita que se respete, es olimpiquista, compadre.
0: Dale, pues, ok, papá, dale, mi brother, ¿qué fue?
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0: Ajá.
3: Corozal. Eso queda 2-1, gana Nacional, pero el campeón es Junior.
0: Bueno, dice por acá Marlon, somos junioristas de corazón, Zahir, Sammy, Doris, Andrés Felipe, Melisa, Ano, Melisa, Andrea, Patricia, Isabela y Robert Domínguez Martínez. Hoy somos campeones, dice Robert Domínguez con todo su combo, dice Junior campeón, dale. Bueno, mi hermanito, ahí está la gente, ahí estará por supuesto reportándose. Dicen ahí presente con Olímpica Estéreo. Bueno, sí señor, qué lindo esto, ¿verdad? Qué lindo esto es el fútbol, elegante, chévere, hay hogares donde hay un papá juniorista, de pronto un hijo es nacionalista, o de pronto la mujer es juniorista, el papá es nacionalista. O todos son junioristas, o todos son nacionalistas, ¿verdad? Así es la vaina, así es la vaina. ¿Qué güey que dice por acá?
4: Para saludar al señor José María Barreto aquí en Las Marías y a mi esposo Ángel Mendoza.
0: Ajá. Bueno, gracias por tu reporte, mi vida.
5: Ese partido queda empatado.
0: Ajá.
5: 2-2.
0: Bueno, listo, pues ¿quién será el campeón hoy? Bueno, si queda empatado, el campeón es Junior. Bueno. O bueno, campeones en el global, dice por acá. Pilas, Marlon, hoy gana Junior 2-1. Seremos campeones en el nombre de Dios, juniorista puro, ¿desde dónde? Desde 1970 hasta siempre. José Monterrosa Coe, vaya. Bueno. José Monterrosa Coe, juniorista de Cepa. Y el doctor Alejandro Ricaurte Coe, nacionalista de Cepa. Bueno, así es la vaina, señores. Bueno, pues.

0: Se las dejo ahí.
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0: dice por acá, que dice usted, mi brother, el Jerry Taxi nacionalista. Dice, nacional campeón el Jerry Taxi. William Taxi es el juniorista en el ruedo y olimpiquista de corazón. Dale, pues, ok, usted que dice, compadre, que dice por aquí, mi compi.
1: Y dale, oh, dale, oh, dale, oh, dale, dale, dale, Junior. Ah. Y dale, oh, dale, oh, dale, oh, dale, dale, dale, oh. Marlo, mi hermanito, hoy Junior se impone frente a Nacional. Pila, que me voy con 1-0, le ganamos a Nacional en su tierra, en su casita, mi hermano. Celebra los incelejos. ¡Toda Colombia!
0: Bueno, eso va Juan Carlos Salas Tordesía, también está por acá, ese mi compadre Osnaider Pérez de Chocho, que dice usted, compadre, que dice
2: Buenos días, señores, hoy en Piquetería. Mire, les recuerdo que hoy es 8 de junio,
0: 8 de junio.
2: Hay una canción muy hermosa de los Diablitos que se llama 8 de julio, he estado pendiente en todo el día, no la he podido escuchar. Por favor, colóquenme esa canción.
0: Ya sonó, mi hermanito. Claro que sí sonó por ahí, compadre, mire. Sonó a las 10:33. Bueno, saludos ahí también por acá. Oiga, saludo para don José Nicolás. José Nicolás Monterrosa, el balinero veterano, el veterano, el mayor. Sí, señor. José Nicolás Monterrosa, el viejo, ahí está. Vaya, olimpiqueando. Eso va, carajo. Eso, bonito, rodeado de los hijos, de los nietos. Qué vaina bella. Así quiero llegar a mi vejez. Saludos para Liz Gallo en Sabanas del Potrero por sus 85 años de vida. Que Dios le regale vida. Salud, es lo que quiere, ¿verdad? Ah. Bonito, bonito. Dilo por acá, dilo por acá, te escucho. Ajá.
3: 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Un saludo para Royster Viloria en Corozal Sucre, nacionalista de corazón.
0: Bueno, eso va, carajo. Que vivan los nacionalistas, que vivan los unionistas. Bueno, ¿ahora qué? Ajá, qué bueno. Ey, está la vaina, pero bacana, elegante, ¿verdad? La vaina está chévere, ¿qué fue? ¿Qué fue? ¿Qué fue? ¿Qué fue? Para ahí. Ahí te escucho la nota de voz. Ajá. Oiga, saludo para Luis Alfonso Álvarez, LA de Colombia.
4: 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Marlon, desde aquí, desde Bolívar, saludo para mi familia en Alta Rivera Roma, mi mamá Mariluz, mi papá Enrique y mi familia, mis hijos. Hoy gana el que no va a perder.
0: Ajá. Hoy gana el que no va a perder, pero se la sabe. Oiga, JD Feria. Saludos, Jorge Feria, nacionalista de corazón. No depresión, dice por acá mi bro, el colega Francisco Javier Márquez. Con la de Junior puesta, el Pefeco, dice por acá el propio Pefeco. Nacional, tu papá, viejo Marlon. Bueno, dale. Eso es lo bonito, eso es lo bonito del fútbol. Eso es lo bueno del fútbol, que dice por acá.
5: Marquitos con el gran ritmo Amaya.
0: Dice por acá doña Carmina Hernández. ¿Con quién va hoy, doña Carmina? Oiga, doña Carmen, ¿cómo va? Bueno, ok, te escucho.
6: Buenos días, olimpiquistas. Hoy el verde remonta porque remonta la fe intacta. Nacional campeón, el más grande de Colombia.
7: 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Y Nacional hoy remonta y queda campeón.
0: Ok, eso es lo bonito del fútbol, vive. Hoy gana el Junior, con el favor de Dios, dice por acá, Paola Ramos. Dale, Paulita, óyeme, Paola. Bueno, ajá, pero decía.
8: Buenos días, Olímpica, ¿cómo están? Bendiciones. Ajá. Le habla Carlos Montes. Hoy estamos listos para la remontada. Campeón Atlético Nacional, campeón Estrella 19, la Estrella 19 se hace.
0: Dale, mi hermano, bueno, buenos días, Nacional 4, Junior 1, reportándome desde el barrio El

0: nos vamos, señores. Ya viene por acá buena música con Olímpica Estéreo. Es festivo. Allá nos vamos de puente. Un abrazo y para el gran Artur Guerra.
1: ¡Ay!
0: ¡Ay, Artur Guerra, el juniorista! Bueno, señores, que sea una final en paz, en completa tranquilidad, muchachos. A todos los seguidores de Junior, a todos los seguidores de Nacional, por favor, paz, señores, en el fútbol, que es un bonito encuentro futbolístico. Pues bueno, buena suerte, señores. Si gana Junior, lo celebraré, y si no, pues también hay que aceptar la derrota y que celebren los de Nacional, ¿vale? Un abrazo para todos, se les quiere mucho. Adi Torres, cierra desde con nosotros. Y nosotros desde María por acá, escucho Olímpica Estéreo. Bueno, gracias a todos por estar ahí con nosotros. Saludo para Brandy, saludo para Brandy, para Sola, para Darly, para Hamilton DJ. En apartado Antioquia, en sintonía con su picó a todo timbal. Y bueno, escuchando Olímpica Estéreo, haciéndole fuerza ya a su nacional del alma. Dale, hermanito. Hamilton DJ. Angélica Luna en las tinas, de parte de su hija Yulisa Rieta. Muchas bendiciones, un abrazo fuerte para toda esa gente que está ahí olimpiqueando. Bueno, dale pues.
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0: Oiga,
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0: Oscar Zúñiga, hincha de Junior. Y le mandamos el abrazo, Oscar Zúñiga, dale pues. Dice la gente que está olimpiqueando, Oscar Zúñiga. Un abrazo para toda esa gente que está con nosotros firme. Bien, pues mucho con las camisetas de Junior puesta, otro con los de Nacional. Bueno, bien. Disfruten el partido, disfrútenlo, señores. Dios les bendiga.
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